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1: 5:30 minutos, hora oficial argentina.

Aquí comienza el despertándonos de día viernes. Como siempre con las informaciones y noticias de los diarios de alcance nacional, el diario La Nueva, nuestro diario www.mega975.com.ar y las informaciones y noticias que nos alcanzan permanentemente, los ojos de la radio en la ciudad, que son los oyentes. 43 43 43, en línea Mega Contacto. WhatsApp 2932 50 24 69. En Facebook estamos como Radio Mega. X arroba Radio Mega 975. 8 grados 9 décimas la temperatura, 8.9, 5.9 en lugares abiertos de la ciudad, 91 al porcentual de humedad, brisa del norte a 6 kilómetros por hora. Por esto la térmica coincide con la temperatura ambiente, es buena la presión, 1023 milibares. La máxima de ayer, 13 grados 1 décima, se registró a la hora 16. El ciberpronóstico habla de cielo parcialmente nublado a nublado con máxima de 16 grados. Cielos que se van despejando a lo largo de la noche, para esta noche justamente 8 grados la temperatura. Parcialmente nublado para mañana sábado, 7 la mínima, 17 la máxima. Parcial nublado para el domingo, máxima 14 grados. Nublado para el lunes con máxima de 12 grados. Repito, para este viernes 29 de mayo, parcialmente nublado a nublado con máxima de 16 grados. Hasta las 8.30, farmacias de turno, Hipólito Yrigoyen 860, teléfono 433-054 y 9 de julio 1262, teléfono 454-235. 5:32 minutos, 40 segundos, comenzamos con títulos del diario La Nueva. El comercio bahiense en panorama crítico por la caída del consumo. Básquetbol, en un momento histórico, Estrella cumplió el sueño y se quedó con el número uno en la Liga de Básquet Oro. Boca perdió con Universidad Católica la Bombonera y quedó eliminado de la Libertadores. Detuvieron a un joven que manejaba un auto robado y llevaba droga. Hay equipo con un video especial, Scaloni confirmó la lista de la selección para el Mundial. No se trató el presupuesto del hospital municipal y la oposición rechazó la rendición de cuentas. Cano Martínez fue el goleador, metió un triple clave y Ferro sigue soñando en las semifinales del básquetbol argentino. Dos detenidos y secuestro de marihuana en el operativo Motochorro que realizó la policía. Martín Fierro de Portales Web nominaron a La Nueva y al periodista Juan Pablo Gorbal. El espectacular choque múltiple en el centro de Bahía Blanca. Más títulos de La Nueva. Hallan en Bahía un auto robado en Mar del Plata que circulaba con patentes falsas. La policía detuvo a un hombre tras un allanamiento por robo de una bicicleta en Bahía. Un hombre fue perseguido y atrapado por el robo a un repartidor. Los títulos destacados del diario La Nueva. A las 5:34 minutos 35 segundos. 8 grados 9 la temperatura. Como cada viernes, a las informaciones y noticias las acompañamos con la música del recuerdo.

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5: 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Conducción, Pablo Mendoza.

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5:42 minutos. Estamos despertándonos, estamos en Mega. 8 grados 9 la temperatura en lugares céntricos, 5:9 en lugares abiertos. Humedad 91%. Título de la nueva para Punta Alta, trabajos de reparación y mejora en la Escuela Técnica número 1. Firmas en defensa del beneficio por zona fría. Recordamos que se hace en forma digital, en nuestro diario está el link, y también en forma presencial en el municipio local. Vamos a los títulos de nuestro diario mega975.com.ar. Lindo pero con nubes, el pronóstico siempre en tapa. La provincia envía medicamentos. En el municipio se recibió el primer lote de medicamentos remitidos por el gobierno provincial. Así lo destacó el intendente Rodrigo Aristimuño. 99 años del cuartel base. El cuartel base de la base naval de Puerto Belgrano conmemoró su 99 aniversario con una ceremonia presidida por el jefe de la base naval de Puerto Belgrano, capitán del navío Rodrigo Márquez. Masterclass, la guerra de la desinformación potenciada por la inteligencia artificial. El comando de adiestramiento y alistamiento de la Armada informó que el viernes 5 de junio a las 11 se dictará en el aula magna de la Escuela de los Oficiales de la Armada una masterclass llamada La guerra de la desinformación potenciada por la inteligencia artificial. Reparaciones en la Escuela Técnica de Calle Humberto. El municipio local avanzó con importantes trabajos de reparación y puesta en valor de la Escuela de Educación Secundaria Técnica número 1, ubicada en Humberto 237. Corte de tránsito. Se informó desde el municipio que habrá un corte de tránsito por hundimiento de calzada en la zona de Roca y Ciudad de Carmelo. El corte se registra desde Calle Roca al 2400 hasta nuevo aviso. 5:44 minutos, 30 segundos. 8 grados 9 la temperatura. Compartimos música del recuerdo.

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9: 5:50 minutos, 50 segundos. Estamos despertándonos, estamos en Mega. 8 grados 9 la temperatura en lugares céntricos, 5-9 en lugares abiertos. Títulos de Clarín: Milei admitió que la baja de la inflación no alcanza para crecer. Rechazaron un último recurso y decomisarán los bienes de Cristina. Los 26 de Scaloni, pocas sorpresas, Acuña se queda sin Mundial y Lo Celso tiene su revancha. Ciudad, 3 de cada 10 aspirantes a docentes no aprobaron comprensión de lectura. Estados Unidos e Irán avanzan con un acuerdo clave. Volvieron a subir los precios de los pasajes aéreos. La lista de Scaloni, varios subtítulos con respecto a este tema. Ahora irá a la Sudamericana, otro papelón de Boca, perdió en la Bombonera cuando más necesitaba ganar y quedó eliminado de la Libertadores. La teoría del caos en el gabinete, los complots que ve Milei y una negociación con el Fondo Monetario. Más títulos Juanma Cerúndolo dio el golpe ante Sinner, derrumbándolo en lo físico. Más títulos, bueno, varios subtítulos con el tema de la lista. La razón del estallido, la impactante explosión de un cohete de la empresa de Jeff Bezos durante una prueba en Cabo Cañaveral. Un vigilado de un incidente atropelló con su cuatriciclo a un ladrón que acababa de robar en un local del shopping. La prensa, los jugadores de los 26 de la lista del Mundial de Scaloni, 8 de los seleccionados tendrán su primera experiencia mundialista. Superaron las reservas brutas de 48 mil millones de dólares, récord en 7 años. La justicia dejó firme el decomiso de los bienes de Cristina Kirchner por la causa Vialidad. 5:53 minutos, 10 segundos. 50-24-69 nuestro WhatsApp.
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5:59:30. 8 grados, 8 la temperatura en el centro, lugares abiertos 5, 8, continúa alta la humedad 90%.

Exactamente las 6 de la mañana, hora oficial argentina. Estamos despertándonos, estamos en Mega. 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Nuestro WhatsApp 50 24 69. En Facebook estamos como Radio Mega. X arroba Radio Mega 975. Nuestro diario que se va actualizando permanentemente, mega975.com.ar. 8 grados 8 la temperatura en Radio Centro, 5.8 en lugares abiertos, humedad 90%, brisa del norte a 7 kilómetros por hora, por lo tanto la térmica coincide con la temperatura ambiente. La presión 1023 milibares. La máxima de ayer, 13 grados una décima, se registró a la hora 16. Parcialmente nublado a nublado, la temperatura en 16 grados, anuncia el ciberpronóstico. Cielo despejándose durante la noche, 8 grados la temperatura. Parcialmente nublado para mañana sábado, 7 la mínima, 17 la máxima. Parcial nublado para el domingo, 8 la mínima, 14 la máxima. Lunes nublado, 6 la mínima, 12 la máxima. 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Vamos con títulos de Infobae, la lista de Argentina para el Mundial 2026, la enseñanza de Qatar, el equipo base y las dudas que persisten. La inflación de mayo se acerca al 2% y mejora las expectativas sobre el futuro de la economía. Boca sufrió un duro golpe en la Bombonera, perdió 1-0 contra la Universidad Católica y quedó eliminado de la Copa Libertadores. River realizará la pretemporada en Europa. La desaparición de Agostina Vega en Córdoba, nuevas pistas, versiones enfrentadas y la hipótesis descartada. La Cámpora le exige al resto del peronismo una defensa cerrada de Cristina Kirchner y aumenta la tensión. La ensayada tregua libertaria, la decisión que demora Milei y las diferencias que persisten. Bueno, varios subtítulos con respecto al tema de la lista que dio Scaloni del Mundial. Más títulos. Alguien más está viendo lo mismo que yo. La fuerte defensa de Galperín a la gestión económica del gobierno. El Colegio Nacional de Buenos Aires retomó la toma luego de que la UBA dictara las normas para garantizar la seguridad. ¿Cuánto valdría el dólar sin las compras del Banco Central y qué pasará con el ritmo de acumulación según Caputo? El cohete New Glenn de Blue Origin explotó por una anomalía durante la prueba en la plataforma de lanzamiento de Cabo Cañaveral. Minuto 1, también la lista del Mundial, estapa, papelón, Boca cayó de local ante la U Católica. El FMI pidió mayor supervisión al gobierno sobre fintech y billeteras virtuales. Kicillof en La Plata, mientras dura esta pesadilla libertaria, defendemos cada hospital. Son las 6 de la mañana, 3 minutos, 50 segundos. 8 grados 8 la temperatura en Radio Centro, 5.8 en lugares abiertos.

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0: 6:11:10. Estamos despertándonos, estamos en Mega. 50-24-69 nuestro WhatsApp. Allí hay varias consultas sobre el tema de firmar la planilla por el tema zona fría. Bueno, por el momento es en el hall del municipio en horario municipal, es decir, hasta la hora 14. De haber alguna novedad en la mañana estaremos informando. También se puede firmar, se puede adherir en forma virtual para esto nuestro diario. Está en tapa la posibilidad de hacerlo. Repito, se mejoró la página en cuanto a esa parte de las primeras firmas y ya se puede hacerlo también en forma digital. Pero las planillas papel están en el municipio, en el hall de ingreso por calle Rivadavia. Títulos del diario Ámbito: capitalismo de amigos libertarios y apuestas a una avalancha de dólares para 2027. Marín sobre los precios de los combustibles, ahora el cliente tendrá que ayudar a YPF. El cronista, en guerra por el precio del dólar, ¿a cuánto estará ahí? Debería estar en diciembre según el mercado. El gobierno busca privatizar servicios en el mercado de seguros. Crónica, nueva causa, la justicia investigará a Adorni por el uso de la custodia policial para su esposa. Donald Trump ordenó a la justicia estadounidense que no investigue a Delcy Rodríguez. El duro golpe de Boca por la pérdida de por la Copa Libertadores, también es título en Crónica. Diario Popular, papelón, Boca se despidió de la Libertadores en fase de grupos. La lista de Scaloni. Morón aprobaron interpelar al intendente por funcionaria prófuga por narco. La historia de Facundo Medina, la sorpresa en la lista argentina para el Mundial. Página 12, Mercado Cautivo. La provincia de Buenos Aires detectó que los contratos que impone Mercado Libre a sus usuarios violan la ley de defensa del consumidor. Diario Deportivo lee, out de la Copa, Boca Catástrofe, es el original título del diario Deportivo Ole. 6:13:40, 8 grados 8 en el centro, 5:08 en lugares abiertos de la ciudad. La temperatura coincide con la sensación térmica.

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1: Seis, 18 minutos. 8 grados 8 la temperatura en lugares céntricos, 5-8 en lugares abiertos. Repasamos títulos de nuestro diario mega975.com.ar. Lindo pero con nubes, el pronóstico siempre en tapa. La provincia envía medicamentos, lo informó el municipio. 99 años del cuartel base, se celebró en la base naval de Puerto Belgrano, los 99 años del tradicional cuartel. Masterclass, la guerra de la desinformación potenciada por la inteligencia artificial, será el día viernes 5 de junio en la ESOA. Reparación en la Escuela Técnica de Calle Humberto, se llevó a cabo a través del municipio esta importante reparación. Corte de tránsito, atención, hoy en Roca al 2400 por hundimiento de calzada. Habrá corte para reparar este lugar. Los títulos de nuestro diario mega975.com.ar, títulos que se van ampliando y actualizando a lo largo de toda la jornada. A las 9 venimos con la Mega Mañana, con despertándonos como es costumbre, lunes 5:30 de la mañana.
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9: 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Conducción, Pablo Mendoza.

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2: Un domingo de mucha tensión le espera al hincha de Sporting en esta fecha 3 de la segunda rueda del torneo apertura de la primera división, que visitará en el Gustavo Noboa a San Francisco. 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
0: Buen día. Buen día. Buen día. Llegó. Claro. Tú tienes. Corta la semana, Y les gusta a los tarjeteros. Y tienes una figura celestial. Buen día. Tú tienes. Una experiencia de... La sonrisa. Buen día. Tu pelo es un desastre universal. Despeinada. No hay viento. Si estás despeinado, es porque no te peinaste. Despeinada. Buen día, señoras y señores. Aquí andamio, claro que sí, es viernes, carajo. Ahora son con 10 grados 8, no hace frío. 91, claro, está la humedad. Lo que mata es la humedad, y no hay viento. Le doy gracias a la vida y le pido que no me faltes nunca. Yo quisiera que sepas, que nunca quise así. Buen día. Vida comienza cuando te conocí. Buen día. Señoras y señores, los viernes, y aparte de Gallorini, es la segunda mañana en vivo de la radio que más vive en vivo. Viva el amor. Claro que sí, arrancamos 5:30 de la mañana como cada día. Porque cuando Pum Puntal te despierta, está Mega y despertándonos, informa. Los viernes saltan al lunes el equipo Godoy Galíndez, que van a orar en las alturas del cerro, de la ventana. Ahí están orando al oráculo. Hoy no la van a pasar muy bien, pero bueno, el lunes vuelve el equipo Godoy.

Buen día. Buen día, buen viernes. ¿Cómo estamos, Camelia de mi corazón. De sumas y restas al día, de 50-24-69, 50-24-69, nuestro WhatsApp es...

0: Bienvenido, buen día.
1: Bienvenido, bienvenido.
0: Señoras y señores, gran viernes, lindo viernes, mucha música, pocas palabras hoy, me cansé toda la semana, pero sí vamos a insistir con él que vamos a firmar el tema de la zona fría, Ya están las planillas en el hall del municipio, por lo menos horario municipal, no sé si habrá otro horario. Lo vamos a averiguar, ayer ve gente, ¿cómo acá y cómo allá? Bueno, vamos a averiguar, por ahora. Pero lo más importante, que se puede, ya está para firmar bien, ya se solucionó el tema de hacerlo por qué, no sé, hablá, boludo. Y bueno, esperá primero que pase Gallorini. Ya se puede firmar por la compu, O sea, si entras a nuestro diario lo vas a encontrar en la página 2, suma tu firma y entras al link directamente, vas y entras, ya se solucionó eso. Así que, y si no, lo repito, por ahora en el hall del municipio. Ay, canta. ¿Por qué? Cuando se alegra, cielito lindo, los corazones. 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Canta y no llores. 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

Está frío, está feo, no frío. Frío no, porque 10 grados 8 no es frío. No rompan los huevos, no es frío. Es mucha humedad. La humedad, bueno, media llovizna por momentos, pero bueno. ¿Mejoraré o no mejoraré? Parcialmente nublado, anublado, decía el ciberpronóstico. Y esto seguramente irá a llovinas matinales, ¿eh? Que es lo que ya ha pasado. 15 la máxima, despejando en la noche, 8 grados la temperatura. Mañana parcialmente nublado, mínima 8, máxima 17. Parcialmente nublado para el domingo, máxima 14. Y el lunes nublado, máxima 12. Así estamos, ¿eh? Así estamos.

Dice Mirtita Paniagua, que la firmó y pregunta, ahora voy a averiguar, Mirtita, cómo es el tema del municipio, hasta qué hora van a estar, ¿eh? Aguante, corazón, aguante. Aguante, aguante ahí con Navir, con Nachito y con la Cookie, ¿eh? Claro, los malcriados de Mirtita. Ay, ay, ay, Mirtita. Na, na, na, na, na, todo esto se parece a mi mamá, a la gordita de mamá. Yo que vas cantando.

negros. ¿Quién me lo quiere comprar? Buen día, buen día, buen día, buen día, buen día. Esa, buen día, buen día, buen día, buen día, buen día, buen día. Que vos sos un cara dura. Señoras y señores, y el deporte, deporte, siempre deporte. Y deporte, es decir, Fernando Fer Vázquez. Es decir, el deporte en 3R de Radio. Es decir, la cátedra deportiva. Buen día, amigo. Adelante.

más Copa Libertadores ganada en la historia del torneo y que con simpleza se llevó un gran triunfo del escenario de la Ribera ante un desconocido Boca, y queda por saber el futuro de varios en la institución comandada hoy por hoy por Juan Román Riquelme. Hay que asumir la derrota y dar la cara, diría Úbeda en conferencia de prensa posterior a la culminación del partido. Palmeiras le ganó a Junior 4-1, Cerro Porteño 2-1 a Sporting Cristal. La mencionada derrota de Boca, 1-0 ante Universidad Católica, reiteramos, gol de Montes a los 34 minutos. Cruzeiro le ganó a Barcelona de Guayaquil 4-0. Por la Conmebol, victoria de Tigre ante Alianza Atlético 2-0 y pase de distancia. América de Cali ante el Macara fue empate en 0. En la reserva, resultado saliente, River San Lorenzo 1-1. Central le ganó a Sarmiento 2-0. Talleres 2-0 de visitante Aldo Civi. Empate en 0 entre Gimnasia de La Plata y Barracas. 2-0 Gimnasia de Mendoza le ganó a Unión de Santa Fe. Platense de visitante le ganó a Lanús en el Clásico 2-0. Agenda de hoy. Primera Nacional, Racing de Córdoba ante Ferrocarril Oeste, uno de los mejores partidos del semestre en cuanto a individualidades. En la Liga, Liga Francesa, Niza ante el San Etienne, están empatados en la serie. Liga Uruguaya, Cerro Largo y Cerro, partido único en nuestra liga vecina del país uruguayo. Y en la Liga Chilena, Cobresal Ñublense, Unión Concepción y Deportivo La Calera. Mañana, ya en la previa del Mundial, Copa Argentina, Gimnasia de Jujuy, Belgrano, Instituto Lanús, Primera Nacional, Madryn Acassuso, Estudiantes Godoy Cruz, Colegiales Agropecuario, Defensores de Belgrano, San Telmo, Almirante Brown, Colón, All Boys y Los Andes. Amistosos internacionales, mañana 8:30, Ecuador, Arabia Saudita, Corea del Sur, Trinidad y Tobago, México y Australia. Fin de semana, fútbol de la Liga del Sur. Sporting va a visitar al Santo, dirigido por Julio Marcelino Román, una victoria y una derrota para el ex Villamitre y Sporting. Domingo 15 horas en el escenario del barrio Italia, y Rosario, transmisión también de nuestra emisora, va a recibir también desde las 15 horas a Tiro Federal en el partido de la fecha del promocional en Humberto Primo y Villanueva. La novedad saliente está en perfectas condiciones y llega sin ningún tipo de problemas al encuentro el delantero, el goleador Sebastián Mendoza. Scaloni confirmó la selección argentina, los preseleccionados: el Dibu Martínez, Rulli, Musso, los arqueros, los defensores Montiel, Molina, Martínez, Otamendi, Velardi, Romero, Tagliafico y Medina, afuera Cuña por lesión. Mediocampistas, los Chelso, Paredes, De Paul, Palacios, Enzo Fernández, Macalister y Barco. Los delanteros, Lionel Messi, Nico González, Juliano Simeone, Lautaro Martínez, José Manuel Flaco López de Palmeiras, Julián Álvarez, Thiago Almada, Nico Paz. Pasamos al básquetbol, victoria de Ferro por la Liga Nacional de Básquetbol. El elenco liderado desde la base por el bahiense Jano Martínez trata de equilibrar la serie. Ahora están 2-1, le ganó a Gimnasia de Comodoro 74-70. Buena actuación del bahiense. Hoy Boca con Luca Fagiano y Quinza con Fausto Ruega disputarán el tercer juego de la semi. Recordamos, gana el equipo santiagueño 2-0, se juega en la Bombonerita con Emanuel Sánchez como uno de los árbitros. Y ahora se definen las 11 posiciones de la LB Plata, torneo organizado por la Asociación Bahiense de Básquetbol. 9 de julio con todo a favor, va a recibir a Bahía Básquetbol, Comandantes por ante San Lorenzo, Velocidad Argentino, Altense Argentino, perdón, Velocidad Sportivo, La Falda Puerto Comercial, El Nacional Ateneo. El martes los cuatro primeros accederán directamente a cuartos y cruzarán desde el martes el quinto con el décimo segundo, sexto con el décimo primero, séptimo con el décimo octavo, ante noveno. 9 de julio, 18 puntos, cierra Comandantes Pora con 11, ganó 1, perdió 9 para el elenco de la calle Mitre de nuestra ciudad. Fin de semana, hockey, todas las finales, las chicas de Puerto Belgrano, las chicas de Sporting, que hoy entrenan
esperando la continuidad del

0: pronóstico que el querido Luis en instante nos va a dar todas las aproximaciones. ¿Cómo no vamos a hablar de Roland Garros? Si Cerúndolo hizo historia, le ganó a Sinner, que terminó en no una buena condición física. Aprovechó el bajón del italiano para superarlo en 5-6, 3-6, 2-6, 7-5, 6-1 y 6-1 con más de 30 grados de temperatura, 3 horas y 36 minutos de juego. Sinceramente, increíble lo de Juanma. Y poco también de concluir, su hermano se arrimó al escenario lindero para seguir la definición del partido de su hermano, que le ganó el francés Hugo Gascón 2-6, 6-4, 6-2 y 6-2, y también avanzó a la tercera ronda. Otro de los que ganó en nuestra armada argentina, Facundo Díaz Acosta, se impuso a Lin Tien 5-7, 6-4, 6-3, 6-7, 4-7 en el tiebreak y 3-6. A las 11:30 de hoy va a estar prevista la presentación de Pancho Comesani ante el italiano Luciano Darderi en la cancha 6 y de Román Burruchaga ante el canadiense Félix Auger Aliassime en el Court Simon Mathieu. Y esto fue todo. Nos vamos. Hoy tenemos un largo día y un gran viaje a nuestra zona de influencia. Nos vemos el lunes. Que Dios los bendiga. Muchas gracias.
1: Excelente, excelente, excelente, excelente. Como siempre, gran informe, gran informe del señor Fernando Fer Vázquez, el deporte en 3D Red Radio. Tomo palito. ¡Epa! ¡Vamos palo, carajo! Buen día, buen día, buen día, buen día, buen día. Se vienen novedades, atención.

Bueno, hoy hasta las 15, hoy hasta las 15 se puede firmar en el municipio. Hoy hasta las 15 en el hall del municipio, ¿sí? Hoy hasta las 15 en el hall del municipio para firmar por zona fría. A partir del lunes, itinerante en distintos barrios que te lo vamos a ir contando. ¿Estamos de acuerdo? Hay que firmar. Muchísima gente, la verdad, bueno, espero que al menos la gente de Punta Alta reaccione, aunque cuando te tocan el bolsillo, por lo menos, ya que no reaccionas cuando no te pagan o te pagan poco de sueldo, reaccionas cuando te la meten la mano en el bolsillo. Bueno, está bien, no voy a putear. Tienes que en este mundo son lo mejor. ¡Esa! Buen día. Entonces, hasta las 15, preguntaba a Mirtita Paniagua. Ella, Mirtita, firmó virtualmente. Es una genia de las redes. ¡Vamos, Mirti! Y de los alfajores. ¡Qué rico los alfajores! ¡Más, todo rico lo que hace Mirtita! ¡Ay, los alfajores! Solo dice que no lo podía creer. ¿Cómo con tanto dulce de leche?

0: Bueno, no, los hijos de puta, no, viste que dicen los gorriones, yo siempre digo los gorriones, y los gorriones y los boludos no se terminan, yo lo digamos con los que me choco todos los días, ¿no? Acá en Punta Alta, pero es en general. Ahora, de acá en Punta Alta, realmente, no solamente los boludos y los gorriones, ¿no? Sino que los boludos y los hijos de remil puta no se terminan, porque los concejales, hijos de remil puta de La Libertad Avanza, hijos de remil puta del PRO y Juntos, hijos de recontra mil puta, rechazaron y apoyaron el dictamen de senadores para la zona fría. ¿Entendiste? La Libertad Avanza, hijo de remil puta de Punta Alta, con el Papu Garca a la cabeza. El PRO, que no sé quién mierda es, era Jorge Torres, no sé. Bueno, hijo de puta también, Juntos, no sé quién carajo es, otro hijo de puta o hija de puta, no sé. Yo no conozco mucho de los concejales, nunca me... Bueno, rechazaron el proyecto que decía que había que rechazar el proyecto de senadores. Lo rechazaron, Así que ya sabes, cuando te cruces con un garca de estos, cuando te cruces con un hijo de puta garca que te vaya a pedir el voto, que te vaya a pedir el voto el año que viene, decile, gracias a vos, pedazo de hija de puta, hijo de mil puta y la reconcha madre que te recontra mil veces parió, estamos pagando el gas como lo estamos pagando, Así que, acá está, acá me pasan esto, Los bloques de La Libertad Avanza, PRO y Juntos rechazaron el proyecto que pedía a los senadores nacionales defender la continuidad de la zona fría. Lo rechazaron. Estos son los de acá de Punta Alta, concejales, hijos de remil puta, que roban 4 millones, 3 millones. Libertad Avanza, el PRO, Juntos, hijos de recontra mil veces puta. Che, nadie me manda una carta de documento, no, lo saben, porque lo hablan, y nos puteó Hernández. Son tan basuras, tan pocas personas que ni siquiera intentan decir a este loco, le mandemos una carta de documento. Pues ¿saben por qué no lo saben? ¿Saben por qué? Le voy a sacar la música. ¿Saben por qué no lo hacen? Porque saben que yo de ellos sé un montón de cosas más. Un montón de cosas más. Y que no me carajo, no me importa decirlas. No me importa si los vieron saliendo de un telo, si los vieron saliendo de Ciudad Atlántida, si lo vieron queriendo tocar las tetas a una trabajadora municipal, si lo vieron en tal lado, si lo vieron en tal otro, si lo vieron en Bahía, si estafaron, si se quedaron con la casa de una viejita, o un viejito, no me importa nada. Aunque no tenga pruebas escritas, no me importa. Que igual voy a ir al frente y los voy a desenmascarar uno por uno. Si le pegan a la mujer, los voy a desenmascarar uno por uno. Así lo que hayan hecho cuando tenían 20, 30 años, lo voy a decir. Por eso no me mandan carta de documento. Tienen carajo, se carajean. Como cuando estaba la arquitecta con Stark, la Pereira Huerta, que curraba con el segundo piso Sociedad Anónima, que había un edificio ahí a la vuelta, donde está la comedia ahora, había un edificio hecho sin permiso, pero como lo había hecho ella, no le cobró los derechos de construcción y se los truchó. Y cuando le decían dos importantes hombres de la IBR, ¿cómo no me mandaron una carta de documentos? Nah, Luisita, si somos amigos, no somos amigos, no soy amigo de los Garca. Y tampoco de estos hijos de mil puta. Bueno, y como lo decía en voz alta, lo digo también de estos hijos de mil puta, hijos de recontra mil veces puta, muy hijos de puta, muy hijos de puta, muy hijos de puta. Y lo que digo, no solamente es el gas, no solamente es el gas, son las garrafas también, para hacer el pollo al disco, lo voy a repetir una y mil veces, la garrafa que va a los hogares que no tienen nada y que tienen chicos, uno grande por ahí se la banca, no grande, no viejito, no viejita ni viejito, una persona de edad madura que se la banca, pero no donde hay chicos, no donde hay ancianos, todo esto son estos hijos de remil puta, muy hijos de puta, sepan, busquen, googleen. Concejal de 2026 de Libertad Avanza, concejal del PRO, concejal Juntos. A ver quiénes son los hijos de puta que quieren que aumente el gas. Quieren que aumente el gas, que se elimine la zona fría. ¿Por qué? Porque están acompañando, todos se quieren amontonar para ver qué va a pasar el año que viene, para armar las listas. Quieren seguir currando. Buenos para nada. Hijos de mil puta. Ladrones, hijos de puta. Garcas, hijos de puta. Basuras. Malparidos. Bisnietos de puta. Porque no es hijos de puta, es una sola. Son bisnietos de puta. Bisnietos de puta. Mujeres y hombres. Hombres y mujeres. Sí, bisnietos de puta. Bisnietos de puta. Hay que cagarlos a trompada. Cagarlos a trompada. Hijos de mil puta. Muy hijos de mil puta. Muy hijos de mil puta. De reconcha mil veces puta. Y acá para mis puteadas no hay ni uno ni otro, ¿eh? Así lo mismo les dije cuando manejaban que no había que vacunarse, cuando manejaban con el tema de que no tenían que estar adentro, ¿te acordás? ¿Te acordás? También de esta misma forma hablé. De esta misma forma hablé. Porque es la forma de hablar con la verdad, con lo que pienso, con lo que siento y con lo que debe ser. Sea quien carajo sea que esté del gobierno. Los hijos de puta no tienen gobierno, no tienen patria, no tienen una mierda. No tienen sentimientos. Pero después son los primeros que van, como la garca de la doctora, que después era la primera que jodía para que le pongan la vacuna. Garca, hija de puta. Son bisnietos de puta. Bisnietas de puta son. No son hijos de puta. Son bisnietos y bisnietas de recontra mil veces puta y la concha puta madre que los recontraparió. Tantos chicos que nacen muertos, tantos hijos que se mueren, y estos hijos de puta vivieron y llegaron a ser concejales. Se tendrían que haber muerto cuando nacieron, hijos de puta. Hijos de re mil veces puta. Y la madre también, por haberlos parido a esta manga de malparidos, hijos de puta, bisnietos de puta. La putísima madre que lo recontra mil veces, puta concha madre, y la reconcha puta madre malparido que lo recontra mil veces, parió.
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0: 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Bienvenido, bienvenido, amor. Buen día. 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Bueno, repito, para firmar, si querés firmar en papel, en la municipalidad hasta las 15, en la municipalidad hasta las 15 por Rivadavia. La semana que viene va a ser itinerante, van a andar barrio por barrio, que es lo que estábamos pidiendo en estos días. Pero ya funciona el link. Entrá a nuestro diario y ahí va a estar el link y vas directamente a la planilla y haces la firma virtual, o sea, haces la aprobación. ¿Estamos de acuerdo? Se puede, ya está perfectamente andando totalmente bien. Así que bueno, y si no, firmás en papel hasta las 15 en la municipalidad y si no, la semana que viene, barrio por barrio. Y si no, música, vamos, vamos, música.

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Bien, bueno, 11 grados, 11, ahí anda, claro, 89% de la humedad, viento muy tranquilo, por momento una brisa del norte a 6 kilómetros por hora, y la presión es muy buena, 1024 milibares, por supuesto vamos con esta lluvia matinal, arrancamos con parcialmente nublado, bueno, pero después va a mejorar, todo mejorará, menos Boca, dice, ¡oh, el Jabo se enojó! Dice, yo te avisé, el mensaje de Javier Milei con críticas a Riquelme tras la eliminación de Boca en la Copa de Libertadores. ¿Qué tal Pascual? Es un lindero, como si fuera un país como Suiza, no hay otro problema para el presidente. Está claro que la gestión de Riquelme es un desastre. Había dicho en una nota que le habían hecho en Radio Rivadavia en su momento, y ahora qué dijo, yo te avisé que iba a pasar esto, En el fondo, Riquelme es un kirchnerista manejando Boca. ¡Vamos! Mirá cómo está el Jabo, ma querida. Ma. Mamita querida, Yo creo que al presidente actual de Boca lo eligió una hincha de River. Mirá cómo está el Jabo. Está como loca, ¿Y qué dirá la Alpracata Rosa? ¿Qué dirá Karina? Buen día. Bueno, che, te digo que se ha confirmado, Esto ya lo había dicho, lo comentó el ingeniero Germán Amaya, que se venía DirecTV adentro de Punta Alta Visión. Claro, vos viste que a veces, ahora, por ejemplo, Barcelona, los partidos de Barcelona, cuando estaba Messi en el Barcelona no lo podías ver porque si tenías DirecTV lo podías ver. No en otra plataforma, ¿sí? Bueno, ahora DirecTV, no sé, como que un enjuague, como que, bueno, ahora lo importante, lo concreto, que del Mundial vas a poder ver por Punta Alta Visión vas a poder ver 104 partidos, sí, 104 partidos, más los que te dé la televisión pública que te va a dar Argentina, más Telefe que te va a dar Argentina, pero después querer ver cualquiera, 104 los ves en DirecTV. Hay más partidos, pero algunos están a la misma hora, ¿entendés? Entonces, claro, por lógica, pero DirecTV tiene 104 partidos. Punta Alta Visión tiene 104 partidos. Todavía no están en la grilla. Creo que se llama The Sport, The Sport, algo parece. Van a ser tres canales. Después vas a tener todo el fútbol español, vas a tener todo el deporte, vas a tener las Olimpiadas, vas a tener los Juegos de acá. Todo va a estar, en una tremenda gestión de Punta Alta Visión, de nuestra cooperativa eléctrica, nuestra querida cooperativa, nuestra CEPA, con el mismo costo, ya te han mejorado, ya se está viendo mucho mejor con la fibra óptica, bueno, los televisores más viejitos con un adminículo muy ahora que está los chinitos que vienen rápido, lo vas a poder mejorar también, pero bueno, esto es lo más importante, los 104 partidos los podés ver por Punta Alta Visión. Sí, por Punta Alta Visión ves los 104 partidos, después vas a ver todo el fútbol, todo el tenis, todo lo el racket, desde el rocket, todo, porque es DirecTV metido en Punta Alta Visión. Para resumírtelo, algo que la novedad que nos había adelantado el ingeniero Amaya, bueno, lo dejó así una expectativa. Bueno, ya tenemos el Chuli Press, hablando de Chuli, ¿dónde están las chunitas?

Antes, antes, antes. Bueno, atención, Villa Arias Verde, como decía el Turquito Abdala, en el centro de atención primaria, en el CAPS, o sea, la sala médica de Villa Arias, dicho así, habrá una jornada de salud integral. Va a estar a cabo adelante con la doctora Silvana López y la doctora Erika Félix, y en esta oportunidad se van a realizar controles pediátricos, controles para libertarianses y sanitaria, vacunación antigripal para todas las edades y planillas para juegos bonaerenses, ¿sí? Para mayor organización hay que solicitar los turnos en Miguel Cané 485 de 7 a 20. Hoy y el lunes de 7 a 20. Hoy y el lunes de 7 a 20 para esta jornada integral de salud en Villa General Arias. Porque cantando se alegra cielito lindo los corazones. 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Sí. Musiquita, mira, para verte. Ah, no, había dicho algo, porque ayer hubo un accidente, creo que en el 14 o en el 27, por ahí, producto de un pavimento que no está bien. Bueno, había una abuela preocupada porque su nieta había caído, porque, realmente la pasó, mal. Y bueno, pide esto, ¿no? Que se tome medida, que se trate de que todo se pueda corregir, ¿no? Iba a buscar a la nieta, venía a buscar a su hija, iba a venir a buscar a la nieta tipo 12:30, por calle Río Dulce, al otro 14, y al doblar en paso venía, parece que hay alguien que está, viste que suena cuando yo estoy en el aire, algún hija de puta, lo hace a propósito, bueno, ya está. Al doblar en paso, venía en moto, se cayó, y que bueno, fue la desgracia, con suerte, se golpearon bastante, se rasparon más que nada, pero la niña muy asustada, fueron al hospital, los atendieron muy, muy bien, y bueno, y esto es lo que pide la abuela, por favor, que tengan en cuenta de arreglar todas las que se pueda. Las calles para evitar estos temas. Bueno, ya está, cumplimos como debe ser, por supuesto que estamos atentos a todas estas situaciones. Bien, ahora sí, musiquita para Berti y Nené. Mirá, esto lo bailan Berti y Nené.

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¡Esa! ¿Qué tal con, Ah, no se la esperaban, ¿eh? ¿Y cómo no vamos a cerrar? ¿Cómo no vamos a cerrar? Mira, mamita querida, ¿eh? Así te quiero ver, ¿eh? ¡Apa!

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1: ¿Qué tal, eh? No digan que no movieron las patas, ¿eh? Y no, gallegos, los tanos, los criollos, los del tango. Y bueno, salió. No estaba preparado. La verdad, no estaba preparado. 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
1: Bueno, explotó, lo mismo que las puteadas que venían con el tema de estos hijos de puta, los concejales que rechazaron para que no salga la zona fría. Bueno, lo mismo explotó con el tema del tango, de todo, de la música, va. 11.8 la temperatura, te cuento. 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Tandita venimos.
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0: Bien, bueno, la temperatura ahí 11 grados 8, 11, 5, 12, 1, ahí anda, va y viene, pero bueno, veremos en la tarde que supuestamente dice nuestro querido ciberpronóstico estará mejorando, mañana parcialmente nublado, máxima 10 y 7, domingo parcialmente nublado, máxima 14.
3: Una carta deliciosa.
0: Bueno, el tema de que decíamos de los canales y demás todavía no está en la grilla, ya prácticamente está todo listo, está trabajando la gente de Punta Alta Visión para va a estar como DS Sport, de dedo S Sport, va a haber Sport 1, Sport 2, Sport 3, los 104 partidos del Mundial, los 104. Después tenés, para que se me fue el joraca, acá está. Después tenés Conmebol, la Copa América, la Sudamericana, la Champions League, la Europa League, la Liga de España, Mundial de Clubes, FIFA, Copa Mundial Sub-17, la Copa Mundial Femenina Sub-20, la Liga Europea, Ciclismo Internacional, Euroliga de Básquet, Tenis Internacional, incluyendo la Copa Davis que no viene, el fútbol brasileño. Bueno, eventos deportivos, bueno, todo esto va a estar en Punta Alta Visión, Es una D como DirecTV, esa D, Sport 1 y Sport 2, Dos nuevos canales, que vienen de Colsecor, conjunción de canales de cable de todo el país, que, bueno, han tenido esta posibilidad ahora de incluir todo lo que venía por DirecTV, que no se podía ver en otro lado. Ahora todo, pero absolutamente todo. Todavía no está. Pará. Y 104 partidos son más. Acá me están diciendo 50, 24, 69. No, hay más partidos, sí. Tenés razón. Pero ¿sabes qué pasa? Verlo a pantalla partida en 4, no, porque va a haber 2 o 3 partidos juntos. Entonces, vamos a 104 partidos, Bueno, ahí está. Vamos, bien.

Bueno, dice Isabel Manteca, si habré bailado esa música, claro, los pasodobles, las rancheras, el tanguito, muy bien por Isa, que estuvo haciendo una pastafrola, Julito, el agregado naval, Julito Romero, madre querida. Buen día. 11:30, lentos, muy lentos, no me olvido, no te olvides, pero no me olvido de Cachito, vamos, Cacho, nos gusta Cachito. Ahí vamos, Cachito.

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1: Ah, mira.
2: Pero la gente grande se tiene que animar a tomarlo también.
1: Claro.
2: Es muy rico, a mí me gusta solo, pero mucha gente le pone algún, ¿cómo se llama? Algún Speed, algún Red Bull, pero para mí es solo.
1: Solo, ya, claro.
2: Vos lo tomás y es espectacular.
1: Bien.
2: Tiene que estar frío en la heladera, como el whisky.
1: Ah, mira.
2: El whisky tiene que estar en el freezer, vos lo ponés, no le tenés que... echar hielo. Pero ahí va sobre gusto, hay gente que le gusta.
1: Claro.
2: Volvemos de vuelta a lo mismo de las
1: sodas. Sí. La gente que...
2: Cada uno...
1: Que toma el whisky y que mira el hielo y revuelve con el dedo, qué sé yo, son rituales, Pelu, son rituales.
2: Sí, es on the rock, digamos.
1: Exacto.
2: Como se decía antes, en la época nuestra. Vamos a decir que somos antiguos.
1: Claro,
2: pero bueno.
1: Claro,
2: viste, ve. Yo, por ejemplo,
1: sí.
2: Lo tengo en la heladera. Claro, cuando lo voy a tomar, por ahí lo paso, si es en verano lo paso al freezer, si no con la heladera, en la puerta de la heladera es una temperatura ideal para tomarlo solo y disfrutarlo.
1: Mira.
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2: Bueno,
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1: sí.
2: fue papá este año, mira,
1: claro.
2: dentro de 15 años me tomo este vino con mi hija.
1: Exacto.
2: Cuando
1: exacto,
2: festejemos
1: bien.
2: Los 15.
1: Sí, está
2: o
1: bueno.
2: O los 18
1: bueno.
2: con el
1: claro.
2: con el padre.
1: Exacto,
2: con el hijo.
1: Bueno, con el hijo. Sí, tal cual, está bueno eso. Está bueno esa idea. Pelu, en la semana nos vamos a encontrar, vamos a ir adelantando un poquito el viernes, me parece, en la semana para ver cómo estamos con la regalería por el Día del Padre, que se viene ya.
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2: gracias.
1: 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Buen día. Bésame mucho. Bien, te recuerdo, acordate que Farmacia Auxili coloca ya desde hoy la vacuna contra la neumonía para afiliado de PAMI. 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Bueno, lo dije pero lo repito, las planillas para firmar contra la abolición de la ley de zona fría en el municipio hasta las 15, después la semana que viene van a ir itinerantes por distintos barrios, se puede firmar, ya se puede firmar virtualmente, sí, que entra en nuestro diario mega975.com.ar, creo que está en la segunda página, busca que vas a encontrar, entras y ahí directamente vas al link para hay que hacerlo, haceme caso, hacemos música.

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0: Bien, bien, bien, casi casi, casi, nos estamos despidiendo. Va a mejorar, la tarde mejora, nos dice el pronóstico. No vamos a ir más allá de 13 grados y algo. Mañana medio parecido, vamos a andar ahí el fin de semana en 13, 14 con alguna nube que otra,
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0: Por supuesto, el domingo transmitimos Sporting, nos están preguntando acá. El domingo transmitimos Sporting San Francisco desde Bahía Blanca. Pues acá en Radio Mega escuchás Sporting. Rosario, no tengo la más puta idea. Bien, dicho esto, vamos a bajar el ritmo, bajamos, porque se vienen los lentos, muy lentos. Sabes que ni siquiera la señal de la radio está, así, para poder disfrutar, para aprovechar, para, bueno, esto que digo, y mira con este día, como decía el gran Diego, pelo con pelo. ¿Cómo?

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5: Bienvenidos al programa 1133 de La Gente y su Defensor, donde recibimos la visita de Maximiliano Nito, director de Salud y Acción Social de la Defensoría del Pueblo, junto a Andrés Brandolini, integrante de la dirección, quienes nos comentaron que la Defensoría Nacional presentó el sexto informe sobre medicamentos y derechos humanos.
6: Pablo Gordón, director del Monitor de Derechos de la Defensoría del Pueblo de la Ciudad Autónoma de Buenos Aires, nos contó que el Monitor de Derechos analizó el acceso a la educación, la vivienda, el trabajo y la salud en la ciudad.
5: También conocimos el trabajo de científicos del Instituto de Limnología de La Plata, que estudian las características de canteras abandonadas de la provincia de Buenos Aires para evaluar su posible aprovechamiento para la siembra de pejerreyes.
6: Y finalmente, Nicolás Lestart, licenciado en Sociología, UBA, e investigador para el Instituto de Estudios de América Latina y el Caribe, analizó las dos caras de la Argentina urbana, la del sur y las de grandes capitales, donde los servicios básicos son un derecho garantizado, y la del norte grande, donde aún son un privilegio. Medicamentos y derechos alertan sobre cambios regulatorios y su impacto en el acceso a la salud.
5: La Defensoría del Pueblo de la Nación dio a conocer el sexto informe sobre medicamentos y derechos humanos, en el que analiza las principales transformaciones regulatorias, económicas y sanitarias que inciden en el acceso a los tratamientos en la Argentina y reafirma su rol en la defensa del derecho a la salud.
6: Para que nos cuenten acerca de esta sexta entrega, estamos en nuestros estudios con Maximiliano Nito, director de Salud, Acción Social de la Defensoría del Pueblo de la Nación, y Andrés Brandolini, integrante de la dirección. Hola chicos, ¿cómo están? Gracias por estar con nosotros.
7: Hola, muchas gracias por la invitación.
5: Bueno, Maxi, como ya veníamos charlando en programas anteriores, se está haciendo bimestralmente, ¿no?, este informe sobre medicamentos y derechos humanos. Bueno, quiero que nos cuentes cómo se ha organizado este trabajo, que es la sexta entrega.
7: Exactamente.
8: Exactamente, sí, acá con el doctor Brandolini venimos trabajando en estos informes bimestrales para tratar de traerle a la comunidad en general, sí, la ciudadanía y los diferentes actores que conforman el sistema sanitario, informes independientes que lo que buscan es tratar de justamente poner en agenda el sistema sanitario y sobre todo el acceso a los medicamentos, ¿sí? una materia de bastante impacto en la actualidad para todos, ¿no? Y en este informe tocamos esencialmente cuatro puntos que tienen que ver con cambios regulatorios en ANMAT, eso suele ocurrir con bastante periodicidad, actualización en materia de patentes, datos sobre la industria farmacéutica, la facturación, y otro tema muy interesante es la confirmación de la salida de Argentina de la Organización Mundial de la Salud.
6: Eso es un punto muy importante cuando estábamos leyendo este sexto informe, ¿no? Sí. Bueno, y Andrés, ¿cuáles son los nuevos puntos clave que se destacan en esta sexta entrega del informe?
9: Bueno, en términos, siempre comenzamos comentando en los informes las novedades regulatorias en torno a los medicamentos, y en ese sentido continúa los cambios en el sistema de salud en relación a medicamentos en la ANMAT,
6: sí.
9: En este caso, en este periodo, en relación a productos médicos,
6: sí.
9: Se permitió a través de una disposición de ANMAT la importación de productos médicos usados o reacondicionados en el exterior o
6: interior. Eso. O sea, como una innovación y facilitar la llegada de nuevos
5: ¿qué serían estos productos? ¿Tipo prótesis, cosas así?
9: Sí. Más que nada apunta a equipos médicos, un tomógrafo, un resonador.
6: No tanto a medicamento, digamos.
9: No, está orientada a productos de tecnología médica.
6: Perfecto.
9: A los fines de facilitar o mejorar el acceso a este tipo de productos en niveles de atención más cercanos a la gente, que digamos estén disponibles en niveles de atención.
6: Que hay que tener primaria. En cuenta el problema de los monopolios ahí.
9: Sí, eso más que nada, después lo veremos con patentes.
6: Sí.
9: En este sentido no hay protección industrial o protección de patente para los productos médicos. Simplemente lo que se hace es facilitar el ingreso de productos médicos que estén usados, que se puedan, siempre que no sean de un solo uso, ¿no?
6: Claro.
9: Y que no estén prohibidos su reacondicionamiento por la normativa. Pero bueno, la norma establece también requisitos de resguardo de los pacientes en cuanto a la calidad de esos productos, certificaciones, pero la idea es que se puedan reutilizar este tipo de productos.
5: Bueno, y siguiendo, ¿qué es lo que sigue? ¿Industria farmacéutica?
9: Sí, como siempre, hacemos un repaso de los números en relación a la facturación de la industria farmacéutica. En este informe tomamos el último trimestre del 2025, que son los datos que estaban vigentes en las publicaciones de INDEC, y en comparación con el mismo trimestre del año 24 vemos que hay un incremento de un 30% en la facturación. O sea, siempre hay incrementos en relación a periodos anteriores, y en este informe también tenemos el acumulado anual en relación a 2024, o sea, como completamos con ese trimestre el 2025, se pudo comparar con el acumulado de 2024 y ahí el aumento en la facturación es todavía más significativo, casi un 45%.
5: Más que la inflación que fue anual, más que la inflación anual, ¿no? Eso lo estaba marcando el precio de los medicamentos. Y bueno, ¿y qué otro tema han tocado dentro del informe?
9: Bueno, como decíamos al inicio, acá destacamos la salida de Argentina de la Organización Mundial de la Salud.
6: Sí, ¿y qué implicancia puede tener eso?
9: Bueno, vamos a estar a la expectativa.
6: Sí.
9: Argentina tiene varias de sus políticas, de sus programas, de sus regulaciones, apoyados por o mirando a las propuestas de OMS. Veremos qué impacto, qué modificaciones se producen en el sistema sanitario argentino y en particular en lo que concierne a este informe en el acceso a los medicamentos. Vamos a estar
6: atentos. Sí, claro, recordemos que la Defensoría, específicamente la dirección, continúa interviniendo frente a los reclamos por dificultades en el acceso a medicamentos, en obras sociales, empresas de medicina, ¿no?
8: Sí.
6: Maxi.
8: Sí, eso sí, intacto, la salida argentina de la OMS no impacta sobre nuestro sistema de salud interno, sí, en el sentido de cómo está organizado, es decir, los tres subsistemas, público, privado y seguridad social,
10: sí,
8: y la ciudadanía con sus respectivas coberturas, y eso queda, por supuesto, inmodificable. Pero sí es cierto que a nivel internacional, la salida de Argentina de un organismo internacional, sí, de derechos humanos, como es la Organización Mundial de la Salud, bueno, obviamente puede tener su impacto,
10: sí,
8: lo hemos visto en la pandemia, digamos, estos organismos en cuanto a la distribución de vacunas o en cuanto
10: a... ¿A qué se debió?
8: Son políticas del gobierno de turno, digamos, la organización que encabezó Estados Unidos.
11: Un tema, claro, además un tema también de no regulación, es decir, tratar de que no se controle o no controle, ¿no?
8: No, digamos, es un tema, la realidad es una decisión del Poder Ejecutivo y bueno, así como en su momento nos adherimos a este sistema internacional, ahora este gobierno de turno considera que no y, sí, y bueno, tiene las facultades para poder salir de este sistema internacional de derechos humanos. También lo ha hecho Estados Unidos, como decía hace un rato, y de hecho no todos los países forman parte de estos organismos internacionales. Acá lo que pasó fue que puntualmente Estados Unidos y Argentina formaban parte y decidieron salir.
10: Sí. La dirección sigue trabajando,
11: claro, sobre algunos temas.
10: Sí, sí,
11: interés general. También el documento analiza la actualización del régimen de patentabilidad de medicamentos. ¿Qué es esto y qué se dice al respecto?
9: Sí, otra cuestión importante en este informe es la referencia a modificaciones en el sistema de patentes nacional. En general se derogó una resolución conjunta del Ministerio de Salud, el Ministerio de Industria y el INPI, que es el Instituto Nacional de Propiedad Industrial, que concede las patentes farmacéuticas, entre otras patentes, y se modificaron estos requisitos de patentabilidad. Hay una norma del año 2012, otra resolución conjunta, que establecía criterios bastante estrictos, bastante rígidos. Eso se derogó a los fines de, según los objetivos de la norma, facilitar la protección intelectual de las innovaciones de los medicamentos. Como contrapartida, se podría argumentan los especialistas en la materia que esto podría originar o reforzar los monopolios legales de la concesión de patentes, como mencionábamos hoy, por otorgar protección a innovaciones que no tienen la altura inventiva necesaria o el carácter innovador, por ejemplo, adelantos mínimos en la tecnología de estos productos. Pero también en este sentido vamos a estar atentos ante el eventual impacto que pueda tener esta decisión en el acceso a los medicamentos.
10: ¿Y cómo continúa el informe? ¿Hay una nueva entrega?
9: Sí, sí, como siempre
10: seguimos. Muy bien.
9: Aguarden nuestra próxima.
10: Perfecto. Entrega. Bueno, gracias a los dos por haber venido.
11: Y bueno, y por supuesto vamos a estar esperando la séptima entrega, sí, que va a salir brevemente. Hasta luego.
8: Muchas gracias.
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0: La Defensoría del Pueblo de la Nación podrá iniciar y proseguir de oficio o a petición de los interesados una investigación en aquellos casos originados por cualquier repartición de la Administración Pública Nacional y las empresas prestadoras de servicios públicos en relación a mal funcionamiento, falta de respuesta a reclamos efectuados, mala prestación, atención o trato, violaciones a los derechos del usuario y del consumidor, entre otros.
1: El Monitor de Derechos es una iniciativa de la Defensoría del Pueblo de la Ciudad Autónoma de Buenos Aires que presenta información abierta y sistematizada para evaluar qué avances y retrocesos se dan en materia de derechos humanos.
2: Con esta propuesta se busca contribuir al debate público informado y sumando instrumentos que favorezcan su real cumplimiento.
1: Para que nos cuente el trabajo que realizan y a qué conclusiones han llegado en el último informe, estamos en comunicación con Pablo Gordon Laluz, director del Monitor de Derechos de la Defensoría del Pueblo de CABA. Pablo es politólogo, magíster en sociología económica e investigador en el Centro de Estudios Sociales sobre la Economía de la Universidad Nacional de San Martín. Hola Pablo, ¿cómo estás? Gracias por estar con nosotros.
3: ¿Qué tal, Fernando? ¿Cómo estás? Muchas gracias por la invitación.
2: Para comenzar, Pablo, queremos que nos cuente cómo nació el Monitor de Derechos de la Defensoría del Pueblo de CABA y qué trabajo realizan.
3: Bueno, la iniciativa tiene ya unos años, es una iniciativa de la actual gestión de la Defensoría del Pueblo, tiene una trayectoria, lleva un tiempo largo, o sea, diseñarlo, pensarlo, ejecutarlo y después implementarlo para que se vea públicamente. Bueno, decía que en el año 2023 empezamos a pensar esta iniciativa tomando modelos de internacionales, de los organismos internacionales de derechos humanos, que son aquellos que nutren al monitor en términos teóricos y conceptuales y metodológicos, por supuesto, a partir de los cuales nosotros desarrollamos la herramienta. Nos llevó un año y medio desarrollar toda la herramienta. Desarrollar incluye desde pensar la matriz de indicadores hasta empezar a relevar los datos, sistematizarlos y luego trabajar con organizaciones e instituciones tanto de la sociedad civil como de la academia para validar esa información y para validar también la metodología de trabajo. Hubo todo un proceso de mesas participativas con especialistas temáticos, cada una de las áreas que sectorea, cada uno de los derechos que sectorea, que también llevó alrededor de 6 o 7 meses aproximadamente en la última etapa de creación de instrumento hasta su lanzamiento. Es decir, en resumen, la iniciativa es una iniciativa de la Defensoría que toma modelos y estándares internacionales de organismos internacionales de derechos humanos, se sistematiza información, se desarrolla técnicamente, tecnológicamente la herramienta y luego se vuelca todo esto en un proceso participativo que finalmente deriva en la herramienta que hoy es pública.
1: Que es un informe, ¿no?, que analizó el acceso a la educación, a la vivienda, al trabajo y a la salud en la ciudad. ¿Qué datos arrojó este informe?
3: Sí, lo que hace el monitor es evaluar en periodos anuales el estado de los derechos en la ciudad de Buenos Aires, a partir de los indicadores, por supuesto, que en los que hacemos seguimiento. El modelo de seguimiento tiene 3 patas, esa es la matriz de análisis que nosotros tenemos. Esas 3 patas se llaman tipos de indicadores, son tipos de indicadores estructurales, tipos de indicadores de proceso y tipos de indicadores de resultado. En el primer caso, los estructurales, lo que hacemos es hacer un seguimiento de la normativa, la estructura legal formal del derecho en particular que estamos analizando. Los tipos de indicadores de proceso lo que analizan es hacer un enfoque en el gasto presupuestario, que es el esfuerzo que los estados locales, en este caso de la Ciudad de Buenos Aires, hacen para llevar adelante y ejecutar políticas públicas para el cumplimiento de esos derechos. Y los tipos de indicadores de resultados son aquellos que analizan fundamentalmente información estadística, en donde lo que tratamos de ver es cuál es el impacto de las políticas implementadas en la Ciudad de Buenos Aires respecto a los derechos penales. Entonces, sobre la base de esas 3 patas, en cada uno de esos tipos de indicadores, evaluamos si con respecto al año anterior hubo mejoras o hubo retrocesos. En el caso del 2024, que es lo que vos me preguntabas, que es el último año evaluado que tenemos, porque ahí tenemos un temita metodológico, que es que tenemos que evaluar siempre la información es anterior, ¿no?, al año en el que estamos. Por ejemplo, ahora estamos en 2026 y recién en este momento estamos relevando la información, evaluando la información de 2025, porque, por ejemplo, en el caso de los presupuestos, nosotros evaluamos los presupuestos ejecutados. Entonces, tiene que terminar todo el año para que nosotros podamos hacer la evaluación. Con otros indicadores pasa algo similar. En el 2024, lo que vimos es que, en términos generales, había habido avances respecto de 2023, siempre respecto de 2023, no de la película larga, ¿no? De una serie larga de 10 o 5 años para atrás, nosotros hacemos una evaluación anual. Entonces, 2024 respecto de 2023 había sido mejor, fue mejor en varios aspectos, en términos generales fue mejor, y eso se debe fundamentalmente a que 2024 fue un año en el que se sancionaron muchas leyes positivas para la garantía de derechos. Trabajó mucho la legislatura de la Ciudad de Buenos Aires, y esto está un poco asociado a que no fue un año electoral. Entonces, se sancionaron una mayor cantidad de leyes que probablemente venían siendo trabajadas de años anteriores, pero que vuelcan su sanción en el año 2024. Entonces, en ese sentido, en el tipo de indicadores estructurales, al haber más leyes, y las leyes, una vez que nosotros las evaluamos en términos cualitativos, son leyes que tienden a la garantía de derechos, en ese aspecto estamos mejor que en el 2023. Lo mismo, algo similar sucedió en el tipo de indicadores de proceso, que son aquellos que analizan los presupuestos ejecutados del gobierno de la Ciudad de Buenos Aires, y esto tiene que ver con que general hubo un incremento de los gastos realizados por el gobierno de la ciudad respecto de la inflación. Pero hay que tener un cuidado ahí, porque esto está muy asociado a cómo dieron los resultados en 2023. Lo explico rápidamente. Sí. Lo que nosotros evaluamos en términos presupuestarios es cuánto gastó la Ciudad de Buenos Aires en un determinado programa o en varios programas respecto de los aumentos inflacionarios. Es decir, si ese presupuesto alcanzó para cubrir la inflación. En 2023, la inflación pegó una disparada muy importante, con lo cual todos los presupuestos de todos los programas de la ciudad, por lo general, perdieron respecto a la inflación. En cambio, en 2024, como la inflación se desacelera y el cálculo que se hace para el presupuesto si prevé la inflación, 2024 fue un año que mejoró respecto a 2023, pero eso tiene exclusivamente que ver, o fundamentalmente que ver, con la desaceleración inflacional. Sin embargo, cuando uno analiza en términos más específicos y detallados algunas cuestiones concretas de los programas que llevó adelante el gobierno de la ciudad, hay cosas realmente preocupantes, como que, por ejemplo, es el cuarto año consecutivo en el que la baja de el presupuesto destinado a la, no los salarios, sino el gasto general del personal en educación, es el cuarto año consecutivo que baja. Ya 2024 respecto a 2023 están 15% por debajo. Eso en términos concretos es que los salarios docentes y las condiciones, ¿no?, obviamente, de trabajo de los docentes y no docentes del sistema educativo de la Ciudad de Buenos Aires son mucho peor. Y algo similar ocurre con el gasto en salud mental. La prioridad presupuestaria del gasto en salud mental también es menor que en 2023, y también es el tercer o cuarto año que está disminuyendo. Y lo mismo sucede con indicadores como, por ejemplo, la promoción del empleo joven, ¿no? En un contexto en donde las tasas de desempleo están subiendo, las tasas de desempleo afectan más a mujeres y jóvenes. En ese contexto, el presupuesto a políticas de promoción de empleo joven en la Ciudad de Buenos Aires han disminuido sustantivamente, casi un 80%. Prácticamente se desmantelaron los programas de empleo joven en la Ciudad de Buenos Aires. Entonces, bueno, para sintetizar, por estos aspectos que explicaba antes, tenemos una mejoría general, pero puntualmente hay políticas que son muy regresivas, a las que habría que prestar atención.
2: Bueno, Pablo, y para ir resumiendo y cerrando, ¿cuáles son los puntos a mejorar en un contexto de valoración positiva, viste, la promoción del empleo y la infraestructura escolar?
3: Y yo creo que lo que tendríamos que pensar concretamente es, bueno, un poco es la función, ¿no?, de la del organismo público, la Defensoría del Pueblo, es pensar en que el cumplimiento de los derechos no se agota en mejorías generales, sino que hay que llevar adelante políticas públicas específicas, y tenemos grupos vulnerados de la Ciudad de Buenos Aires que no, a los cuales no se les está atendiendo su situación particular. Me refiero concretamente al caso del empleo, por ejemplo, a los jóvenes, lo mismo sucede con las mujeres, lo mismo sucede con el sistema educativo, lo mismo sucede con las políticas de salud, teniendo en cuenta que estamos en etapa de pospandemia, donde los problemas de salud mental se incrementan y se profundizan y se diversifican. Nada, me parece que ahí tendríamos que poner lo que debería hacerse es poner el ojo en enfocarse en deficiencias específicas para tratar de avanzar en políticas que garanticen derechos en estas áreas.
1: Claro, por supuesto. Bueno, y también, por supuesto, el derecho a la vivienda, con mucha gente todavía en situación de calle, ¿no?, viviendo, es decir, en la ciudad de Buenos Aires, además, tiene la particularidad de que engloba y atrae gente de todos lados, pero que queda en la ciudad. El tema de la salud también, mucha gente que viene del interior o que viene del Gran Buenos Aires a atenderse, la educación también. Entonces, es como que la ciudad tiene que atender un montón de temas que tienen que ver con la realidad social también, ¿no?
3: Absolutamente, sí. Bueno, no me quise extender más en los indicadores y los detalles, pero sí, por ejemplo, esto que vos mencionás, las partidas ejecutadas para políticas públicas de alquiler, de rehabilitación urbana, de integración de barrios populares, todas han disminuido, absolutamente todas, respecto de 2023. Con lo cual no se está atendiendo un tema gravísimo, que es el acceso a la vivienda, no solo de los sectores populares, sino también de la clase media de la Ciudad de Buenos Aires. Si a esto le sumas que hay problemas para que, por ejemplo, los jóvenes de hasta 24 años accedan a un primer trabajo, porque ahí tenemos una tasa de desocupación del 20%, bueno, entonces se empieza a completar un combo en donde, bueno, sí, podemos ver a vuelo de pájaro decir que estamos un poco mejor en algunos aspectos, pero después, cuando uno entra en detalles, hay cosas muy concretas de la vida cotidiana de las personas que necesitamos resolver y que no se están atendiendo.
2: Bueno, Pablo, te agradecemos mucho tu participación.
1: Y bueno, y felicitaciones por el trabajo, muy buen trabajo, un trabajo bien de campo, bien de estudio, que es también importante
2: de terreno,
1: para dentro de nuestras defensorías también, entre escuchar a la gente y recibir los temas de la gente, y por supuesto también planificar qué se puede mejorar y dónde están las políticas públicas dirigidas, ¿no? Muchas gracias, Pablo.
3: Absolutamente. Bueno, muchísimas gracias a ustedes por la invitación.
2: Hasta luego.
3: Chao, hasta luego.
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1: Canteras abandonadas. Estudien sus características para evaluar su posible aprovechamiento para la siembra de pejerreyes.
2: En el marco de este proyecto impulsado por científicos del CONICET, se analizarán en principio 20 cavas distribuidas por todo el territorio provincial. Además de utilizarse para la cría de peces, podrían ser revalorizadas en el marco de iniciativas sociales, educativas y de ecoturismo.
1: Para que nos cuenten sobre esta iniciativa, estamos en comunicación con Javier García de Sousa, investigador del CONICET en el Instituto de Limnología de La Plata, y Ailén Solanas, licenciada en Biología, becaria del CONICET y estudiante del doctorado en Ciencias Naturales de la Facultad de Ciencias Naturales y del Museo de la Universidad Nacional de La Plata. Bueno, hola chicos, ¿cómo están? Gracias por estar con nosotros.
3: Hola, ¿cómo están?
1: Bueno, para comenzar, Javier, quiero que nos cuentes cómo nace este proyecto.
3: Bueno, este proyecto nace de dos situaciones, dos cuestiones que empiezan a confluir. Una tiene que ver con el desarrollo que venimos llevando adelante hace muchos años en torno a la cría de pejerrey, en torno a la acuicultura de pejerrey en jaulas flotantes, en lagunas de la provincia de Buenos Aires, que es una metodología que venimos desarrollando hace más de 20 años buscando formas de criar esta especie tan emblemática y tan importante para la provincia como estrategia para repoblar los ambientes naturales, ya que se trata de una especie, bueno, de alta, que se pesca mucho, digamos, y está sometida, digamos, a una fuerte presión pesquera. Claro. Por otro lado, existe también una inquietud, una preocupación por municipios, por la provincia también, en torno a lo que son las canteras abandonadas, ¿sí? Esta inquietud, esta preocupación tiene que ver con, bueno, justamente que se trata de ambientes que son nuevos, que se forman, acuáticos, no nuevos, que se forman luego de que la extracción esta de tierra, tosca y diversos materiales culmina, y representan un riesgo porque, bueno, son profundas, tienen fondos irregulares y hay siempre un interés o una inquietud por ver qué se puede hacer en esos ambientes. Ahí es donde confluye un poco nuestras dos caminos y decimos, bueno, ¿qué pasaría si empezamos a pensar a estas canteras, a estas cavas, como posibles lugares donde criar peces? Pero bueno, para eso inicia un proyecto que retrocede algunos pasos en torno a lo que tiene que ver con la cría de peces, porque necesitamos conocer estas canteras.
2: Claro.
3: Por eso es que estamos en esta etapa.
2: Claro, y para empezar, ¿qué tipo de cantera se puede usar? Porque, es decir, generalmente uno tiene asociado la cantera más que nada a la explotación por ahí en la zona de la piedra, el cemento, ¿no? Que ha dejado. O son canteras más de tierra, donde se sacó tierra en su momento. ¿Qué tipo de suelo tiene que tener para poder hacer esta cría?
3: Bueno, esa, por ejemplo, es una pregunta que nosotros también tenemos todavía, ¿sí? Porque no lo sabemos. Estamos en esta etapa inicial de prospección y en esta, como ustedes bien describían al principio, en esta primera etapa donde estamos analizando 20 canteras, hay de todo tipo. Hay extracciones de conchilla, de tosca, de tierra o de piedra. Entonces, al empezar a conocer qué calidad de agua, por ejemplo, tienen estas canteras y qué condiciones tienen de accesibilidad, de profundidades y demás, vamos a empezar a poder definir esas cosas, como por ejemplo, si hay un tipo de cantera que es mejor que otra o no para la cría de peces o para otros objetivos que se tengan. Estamos en esa etapa en la que, bueno, queremos conocerlas, queremos ver cómo se formaron y qué características tienen actualmente para poder saber qué vamos a poder hacer allí.
1: Y Javier, ¿cuántas canteras abandonadas se calcula que hay en la provincia y cuántas se pueden utilizar para este proyecto?
3: Quizás para esto le voy a dar la palabra a Ailén, así que nos cuente un poco.
1: Dale, también. Buenísimo.
4: Hay alrededor de 300 canteras que están inundadas en la provincia. Y bueno, nosotros lo que estamos haciendo ahora, en un inicio con este proyecto, recién relevamos 4, 4 canteras inundadas y la idea es empezar con 20, pero bueno, hay un montón y hay por toda la provincia y también por todo el país.
2: Claro, claro, por supuesto. ¿Y qué tipo de ambiente acuático necesita un pejerrey para poder criarse? Es decir, para hacer esta cría, ¿tiene que tener una cierta temperatura, tiene que tener cierta luz? ¿Cómo es el tema? ¿Están en la profundidad, están en la zona más arriba del agua? ¿Cómo es esto?
3: Bueno, hay dos cosas ahí a tener en cuenta. Por un lado, las características del ambiente en general para la vida del pejerrey silvestre, ¿no? Digamos, el pejerrey es una especie que vive en cardumen, forma cardúmenes, y sobre todo en las aguas libres, lo que se dice aguas libres, o sea, más ni al fondo ni en la superficie, digamos, recorre un poco la columna de agua. Y lo que va haciendo, va filtrando, va consumiendo microorganismos. Se le dice que es zooplantívoro, o sea, comen zooplancton, que son microorganismos dentro de esos animales, digamos, microcrustáceos, por ejemplo, parientes de los camarones, pero microscópicos, ¿no? Necesita justamente un ambiente que tenga buena calidad en ese sentido del zooplancton, que haya una diversidad, que haya buena cantidad para poder subsistir y para poder desarrollar poblaciones grandes.
2: Es decir, que a la cantera tendrían que aportarle esto, ¿no? Porque no las tienen.
3: Sí las tienen.
2: ¿Sí?
3: En realidad, sí las tienen. Zooplancton hay en casi cualquier cuerpo de agua que se forme y lleve un determinado tiempo, porque justamente son organismos que tienen unas formas de dispersión muy, muy interesantes, donde por ejemplo huevos de resistencia pueden quedar en las patas de un ave, el ave vuela y eso empieza como a generar su propia población y comunidad. Lo que hay que analizar y es que estamos viendo nosotros es que quizás la calidad pueda llegar a ser no tan buena como en una laguna que tiene otros niveles de nutrientes, de algas y demás, pero que también hay en las cavas. Digo que hay dos cosas a tener en cuenta porque para criarlo nosotros usamos una tecnología que es de jaulas flotantes, donde el pejerrey está circunscripto a un espacio de una jaula que es 4 metros por 4 metros, al cual le entra el alimento natural del ambiente acuático. Entonces no solo hay que ver qué condiciones tiene el ambiente en general, sino si es posible instalar estos sistemas y si instalando estos sistemas ese alimento alcanza y es suficiente para criarlo, o hay que implementar alguna otra estrategia que hemos estado probando, como por ejemplo la recirculación del agua, el bombeo. Hay algo particular de las cavas, que es que tienen un agua bastante más quieta que una laguna, entonces eso también hay que empezar a analizarlo, porque el pejerrey está acostumbrado a vivir en lagunas, en ambientes también en el río, pero también ocupa a veces ambientes inundados, en las canteras también se lo encuentra cuando por ejemplo lo han sembrado. Así que ahí hay condiciones posibles.
1: Perfecto, Javier. Y el proyecto tiene un fin ecológico y podría decirse, y otro de prevención. ¿Podrías ampliarnos este concepto?
3: Sí, en el sentido de que la idea es que una vez que uno le brinda un nuevo uso a ese ambiente, lo que se conoce como el post-uso de la minería, o en este caso también del aprovechamiento de algo que conceptualmente también se conoce como pasivo ambiental, hay otra interpretación, otra, no sé cómo explicarlo, pero otra visión de ese ambiente distinta de la que es, bueno, un lugar abandonado, ¿no? Entonces eso implica también otra mirada, no solo de las personas, sino de quienes gestionan el espacio, digo, municipios y demás. Si uno usa, por ejemplo, alguno de estos ambientes para la cría de peces, para instalar algún sistema de cría o para en un futuro algún espacio recreativo o de pesca, por ejemplo, hay ahí otra mirada que implica mayor seguridad, mayor control sobre ese ambiente y sobre todo acompañarlo con una estrategia más educativa, más comunicacional con las personas que hacen uso de esos ambientes, para que conozcan qué se está haciendo ahí y qué implicancias también podría llegar a tener o qué riesgos podría llegar a tener, bueno, meterse sin saber si por ejemplo los fondos son irregulares, si lo que sucede con estos ambientes muchas veces es que el borde, digamos, es abruptamente muy profundo. Entonces si uno no sabe nadar hay un riesgo que no se tiene en las lagunas, porque son de menos de 1.5 metros, 2 metros de profundidad muchas veces, por lo menos la de la zona de Cuenca del Salado, ¿no?
2: Claro, bueno, están viendo ahora canteras San Borombón, Florencio Varela, Gran La Plata, pero bueno, la idea es continuar. ¿Cómo sigue el trabajo?
3: Sí, la idea es, en este momento, como decía Irene, empezar por estas cuatro que están situadas en La Plata, Ensenada, Berisso y Florencio Varela. En San Borombón, en Bransen, tenemos un trabajo hecho aparte de hace un tiempo ya, que implica también ya ir probando la metodología de cría en jaulas y también trabajar comunitariamente con el municipio y con una escuela, con un centro de educación agraria. Es como un paso más avanzado en este sentido. Pero el paso siguiente, de en particular de lo que tiene que ver con este convenio con la provincia de Buenos Aires, es analizar 16 cavas más que están distribuidas en Luján, Olavarría, Berazategui, en algunos otros partidos de la provincia. Y una vez que completemos esta etapa de relevamiento inicial, vamos a hacer, bueno, informes y demás que nos va a permitir decidir cómo seguir.
2: Claro.
3: Y profundizamos el estudio en alguna de estas cavas, si probamos algún sistema en alguna de estas cavas, o si, por ejemplo, estudiamos más, porque hay más.
2: Claro, claro. Bueno, también otro de los temas que también hay que tener en cuenta es la irregularidad del agua de la provincia de Buenos Aires, ¿no? Como que la laguna, que en momentos tiene mucha agua, en momentos se secan, y eso también hace que la cría de pejerreyes sea cada vez más difícil o sea más irregular, ¿no? Entonces, este proyecto sería también un poco paliar eso.
3: Sí, ahí hay una cuestión general que tiene que ver con los ciclos, las alternancias de ciclos de sequía e inundación al que estamos sometidos naturalmente en la provincia de Buenos Aires, en esta región, pero que se viene recrudeciendo y se viene profundizando por el cambio climático y por las obras hidráulicas que se realizaron en el río Salado, que se vienen realizando, que modifican todo el ciclo, modifican esto en el sentido de que quizás sequías e inundaciones que sucedían en tiempos más prolongados ahora pasan cada vez más seguido. Entonces eso sí suma una arista, una cuestión al problema, que es, bueno, que hay ambientes en los que, por ejemplo, veníamos criando durante mucho tiempo y de muy buena manera, que se han secado, y entonces eso impacta en decir, bueno, ¿dónde también puedo seguir intentando hacer esta llevando adelante esta técnica, y dónde quizás tengo que, bueno, replegarme y esperar a que haya de nuevo agua?
2: Claro, o buscar alternativas.
3: En este caso las cavas, que por ejemplo, al ser más profundas y al tener otro vínculo con el agua, por ejemplo, con el agua subterránea, es más difícil que, una vez que se conforman como ambientes acuáticos, es más difícil que se seque.
2: Perfecto, Javier, te agradecemos. Ailén también, muchas gracias
5: por haber participado los dos.
2: Y bueno, y felicitaciones por la investigación, porque es importante siempre destacar, y nosotros lo llamamos a la gente que trabaja en investigación para que nos cuenten qué están haciendo. Muchas gracias.
3: Dale, muchas gracias, gracias a ustedes.
5: Hasta luego.
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1: Los conglomerados urbanos de Argentina, lejos de ser homogéneos, se encuentran con distintas situaciones respecto a sus condiciones de vida. Existen disparidades entre los centros urbanos de las distintas regiones. La encuesta permanente de hogares del año 2024 revela un país partido en dos. Mientras la Patagonia y Cava alcanzan coberturas plenas de servicios, el norte grande concentra hacinamiento, basurales e inundaciones. Para hablar del tema, estamos en comunicación con Nicolás Lestard, licenciado en Sociología de la UBA e investigador para el Instituto de Estudios de América Latina y el Caribe y consultor de marketing y datos. Hola Nicolás, ¿cómo estás?
2: Buen día, Fernando, ¿cómo va? ¿Todo bien? Un gusto estar acá hablando con ustedes.
1: Bueno, Nico, mira, más que nada quiero que nos cuentes un poco. Esto es una investigación, surge una investigación que encontramos en la página, bueno, que presentó la Fundación Mediterránea, que estuviste haciendo vos, que además tenés una vocación de hacer encuestas, tenés mucha curiosidad también para interpretar datos, y bueno, todo esto te ha llevado a hacer un trabajo que nos pareció muy interesante, esto que has logrado, y como que dice, encontrar y conectar entre tanta información. Así que quiero que nos cuentes un poco cómo se empezó este informe y más o menos cuáles son los datos a los que llegaste.
2: Bien, primero este informe parte del marco de una propuesta de la Fundación Metropolitana, que es una ONG que trabaja hace 20 años sobre cuestiones urbanas, cómo generar ciudades más sostenibles y justas. Ella tiene un programa de voluntariado donde, bueno, la idea es un poco generar este acercamiento de jóvenes profesionales e investigadores para que tengan, métanse de lleno, ¿no?, a los que es políticas públicas y cómo transformar datos técnicos en herramientas que sirvan para cambiar la realidad de la gente, ¿no? Cómo hacer diagnósticos, cómo evaluar esos datos, qué ver, qué proponer, para no solo quedarse en la cuestión de lectura, sino también propositiva, ¿no? Y en ese sentido, en mi formación, bueno, como sociólogo en la UBA, empecé a interiorizarme en el mundo de los datos y del Big Data y a empezar a utilizar herramientas de análisis de datos como puede ser Python, Power BI. Entonces, encontré en esa combinación, desde la propuesta de la fundación y desde mi formación como sociólogo, el interés por decir, bueno, quiero ver qué está pasando en el mundo urbano a nivel nacional, que parece una propuesta un poco grande, ambiciosa, ¿no? Pero las herramientas justamente actuales que tenemos hoy los sociólogos y las ciencias sociales en general para investigar, permiten que este tipo de proyectos sean reales, ¿no? Y en ese sentido, enmarcado también en las cuestiones electorales de su momento, donde había muchas discusiones sobre cuáles eran las condiciones de vida de las ciudades, sobre todo en el Gran Buenos Aires, un poco viendo tweets, viendo comentarios de Instagram, ¿no?, de lo que iban hablando los usuarios, dije, bueno, necesitamos tener un conocimiento real en base a datos oficiales de cuál es la situación de nuestras ciudades, ¿no? Uh-huh. Y en ese sentido, llegué a la IPH como una fuente, bueno, mucho más que fiable, súper clara, con información, la verdad que es impresionante lo que pueden llegar a recolectar, ¿no?, la encuesta permanente de hogares. Y como la librería de Python de la IPH tiene datos hasta 2024, me basé en esos, que eran los más actuales que podía llegar a obtener, ¿no?
1: Claro. Bueno, acá se dice que se estudiaron

0: habitante, una población, para alcanzar el servicio básico fundamental?
1: Bueno, lo que entra en ese sentido es un poco lo que abarca la nota, ¿no? Estamos hablando de tener desde acceso a gas, a cloaca, a calles asfaltadas, condiciones de las viviendas, no tener un basural cercana de tu hogar, ¿no? Los niveles de hacinamiento, los niveles de inundación, cuánto riesgo tenés que se te inunde tu hogar y la calle donde vivís. Son una serie de elementos los que entran. Obviamente que uno puede todo el tiempo estar y poner en discusión qué se mide y por qué se mide y qué falta, ¿no? O qué había que sumar. Pero bueno, mal que mal, todas las variables que se suman dan cuenta ya de la situación, ¿no? De los hogares y las familias en los entornos urbanos.
0: Hay también que contar, o por lo menos tener en cuenta, la cantidad de personas que viven por metro cuadrado, ¿no? Dentro de una casa, si es una casa chica, cuántas personas viven, si es una casa grande, cuántos viven. Esto también tiene mucho que ver, los espacios.
1: Absolutamente. Bueno, hay uno de los datos que saltan en la nota, ¿no? Es cuántas personas comparten una habitación, ¿no? Hablando de hacinamiento.
0: Claro, sí.
1: Donde, bueno, a nivel ya nacional, se muestra cómo el hacinamiento medio afecta entre 4 y 6 de cada 100 hogares urbanos en Argentina.
0: Claro. O sea, mira, acá.
1: Hay poco, es una barbaridad.
0: Claro, está leyendo. Dice: el agua de red y dentro de la vivienda es prácticamente universal en la mayoría de los aglomerados. Aunque Patagonia y Cuyo llegan al 100%, el norte argentino se encuentra al 95% y el Gran Buenos Aires presenta el valor más bajo, con un 80% aproximadamente, concentrado solo, por supuesto, en la periferia, ¿no? en los sectores más vulnerables. El servicio de cloaca es el que más desnivela. Cava y Patagonia superan el 95% de la cobertura, mientras que el noreste argentino, Gran Buenos Aires y la región pampeana baja al 70% aproximadamente. Estas son algunas de las cosas que también van marcando las diferencias entre las ciudades, ¿no?
1: Exactamente, y un poco como marca, ¿no?, cómo en Argentina se viven distintas realidades según el código postal, ¿no? Que es un poco lo fuerte de la imagen, ¿no? Porque vemos cómo hay regiones donde, por suerte, ¿no? Digo, y por constitución política, por políticas públicas, por escuchar a los habitantes y sus necesidades, se fueron garantizando condiciones de vida dignas, ¿no? Pero bueno, hay regiones en donde hay una deuda en ese sentido.
0: Mira, estaba viendo también otros datos de aglomerados con situaciones realmente críticas, como Tucumán y Corrientes, donde uno de cada cuatro hogares convive con un basural a metro de su casa. Esto, bueno, también hay todo un trabajo de erradicación de los basurales que viene haciéndose en el país, pero que por supuesto también hace de diferenciación, ¿no?
1: Sí, no, exactamente. Vivir cerca de un basural implica un montón de riesgos para la salud, ¿no? Además de un peligro ambiental, digo, desde promover enfermedades cancerígenas, cólera, la aparición, bueno, del dengue, o de un montón de enfermedades que, además de vivir con condiciones de olor, cuando hay mucha humedad, no es unas condiciones de vida dignas para un ser humano en pleno siglo XXI, ¿no? Vivir un basural cerca. Claro. Obviamente que, por más que se resalta mucho el NOA y el NEA, donde el NOA casi 2 de cada 10 hogares tienen un basural cerca, el Gran Buenos Aires, por más que estadísticamente, de manera absoluta, muestra un dato que es bajo, sigue habiendo esta problemática. Por ejemplo, el SEAMS y los vecinos de Don Torcuato. Es una de las problemáticas que surgen ahí, donde cuando levanta un poco la humedad, se brota los olores que dicen que son insoportables, donde esta problemática también de las enfermedades está presente. Entonces, por más que el dato fuerte a nivel regional resalta como el NOA destaca en ese sentido, lamentablemente, no hay que perder el foco donde en todas las regiones esta problemática está presente, incluyendo la Patagonia, que es la que, y el Cuyo, donde menos proporción estadística tienen, ¿no?
0: Claro. Bueno, entonces las conclusiones serían, ¿no?, que la Argentina tiene dos caras, ¿no? La del sur y las grandes capitales, donde los servicios básicos son un derecho garantizado, y la del norte grande, donde aún hay muchas eficiencias, ¿no?
1: Exactamente. Digo, en la totalidad estamos hablando que el Gran Buenos Aires, el NEA y la región pampeana, en cuestiones de servicios de codos, gozan del 70%. Digo, estamos hablando de que 3 de cada 10 hogares y familias no tienen las condiciones adecuadas para vivir en los entornos urbanos, lo que genera problemáticas de salud, de acceso a la educación, donde no pueden desarrollar sus vidas como corresponde y como debería cualquier ser humano tener garantizado sus cuestiones de derechos, ¿no? Estamos hablando de cuestiones básicas. Tener un baño, tener cloaca, no vivir hacinado, poder tener un cuarto distinto al de tu padre, de tu madre y tus hermanos.
0: Sí.
1: No estamos

0: hablando de locura, estamos diciendo de
1: sí, sí,
0: vivan en todos los mansiones, sino sí, condiciones mínimas de vida para que podamos vivir como corresponde.
1: Claro, perfecto. Bueno, Nicolás, ¿y estás haciendo alguna otra investigación? ¿Ahora estás algún otro trabajo haciendo también? ¿O continúas con alguna, con la segunda parte de esto?
0: En este momento estoy trabajando sobre todo para el Instituto de Estudios de América Latina y del Caribe, con bueno, un tema aparte, investigando sobre la situación de las adopciones forzadas internacionales durante la dictadura de Pinochet, haciendo un estudio comparativo con otras dictaduras del momento como Guatemala, El Salvador, no solo, ¿no?, sino haciendo estos estudios con el grupo de investigación que me dirige Julieta Rotica. Y luego, bueno, trabajando para el entorno privado, para una agencia marketing llamada Monks, haciendo análisis de datos para campañas.
1: Nicolás, te agradecemos mucho, por supuesto, la entrevista. Por supuesto, felicitaciones por el trabajo también, que es muy importante, y además por la pasión que le pones también.
0: Muchas gracias, Fernando, por la comunicación, por el contacto y el interés. Así que, bueno, estamos a la...
1: Muchas gracias, hasta luego.
0: Éxitos.
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4: Muchas gracias.

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